0: ¿Qué huele, carnal?
1: My brother.
0: Me pueden poner en cadenas.
1: They can put me in chains.
0: Me pueden encarcelar.
1: They can lock me up.
0: Pero no me pueden atrapar la mente.
1: But they can't trap my mind.
0: Lamentablemente han tratado de hacer esclavos de mi gente.
1: They tried to make slaves of my people.
0: Pero del corazón hay un fuente.
1: But from our heart runs a fountain.
0: Corriente.
1: Flowing.
0: Siguiente.
1: Continuing.
0: Si se puede.
1: Yes, I can.
0: Si Dios quiere.
1: God willing.
0: Vamos.